0: Retar un poco más, ¿a que sí, Martín?
1: No, que en un país solamente tenía que haber un idioma.
0: Ah, para vale. Todo.
2: Bueno, bueno.
0: Porque no entiendo. Lo cambiaré, bueno, no se preocupe.
2: Porque pero, muy.
0: Pero voy a hablar ahora de la programación, ¿vale? Que tenemos alrededor del Día Internacional. Como avance dit, ¿no? De que la gente mayor es la protagonista. ¿Y por qué lo digo? Porque desde el 2023, que todos los carteles. Todos los carteles que hacemos de la Gen Grande, el Día Internacional, siempre los protagonistas es la gente mayor. ¿A qué time van fer l'enterrament de la sardina? ¿A qué time están aquí? 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Tengo que recalcar que Pedro Baus está muy encima, gracias a Dios, con la gente mayor. Porque en el 2023 queríamos también entrar dentro del arte de la pintura. Y él lo hace sin ánimo de lucro, una masterclass para que todo el mundo pueda acceder. Y es muy importante estas clases porque per la pintura nosaltres podem veure l'estat que té cada persona gran. Mm. Según com pintas es el estado anímico de la persona. Y es una manera también de captar. ¿Vale?
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0: 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Entonces tengo mucho que agradecer a Margarita porque realmente fue todo un éxito y la gente estaba fuera de sus casas.
3: Muchas gracias a Flori. Martín, para todos los que nos están escuchando ahora, ¿qué consejo nos daría para ser como usted, para llegar a los 100 años?
1: Dios mío, yo qué sé. Pues que no trabajen, no. Hay que trabajar. Y si le mando algo que trabaje, no le va a gustar. Que todos los días se levanten, que tengan alguna obligación y mucha paciencia. Esto requiere mucha paciencia y pone uno lo que uno crea que es conveniente, si lo acepta uno y el otro no, bueno, y qué sé yo.
3: Pues mantenerse activos, seguir para adelante y tener optimismo, ganas de vivir, socializar. Exacto. Esa es la receta.
1: Tener ganas de trabajar, de hacer algo, de descansar cuando llega el momento. También hace falta y una constancia continua.
3: Ser constante y continuidad, constante. Para ir sumando años, como usted ha hecho y todos
1: ejemplo,
3: deseamos llegar.
1: Al centro que yo voy hay un montón de personas de todos los calibres. Allí no se preocupa ninguno por ir a la sala de instrucción, como le digo yo. yo me pongo allí. No voy en la ayuna porque ya me han echado dos cafés. Uno que tomo en casa y otro que me pone allí, pero acabando el café, saludo a la persona que yo estimo allí y al cajón, allí.
3: Martín.
1: ¿Las pizzas?
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0: 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Sí. Y luego le regalamos la estatuita de los niños saltando, de que esto realmente les hace mucha ilusión porque recuerdan su infancia. Y luego algo que no sueltan nunca de la mano es la felicitación del alcalde personalizada para todos los centenarios. 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
3: Us agraïm molt avui, Martín. Estamos muy contentos de que haya estado hoy aquí con nosotros, sí, en este Badalona Matí especial Gente Mayor. Y a seguir sumando años, Martín, con tanta ilusión y tan majo como está.
1: Yo también estoy muy contento, pero hay una cosa que yo venía pensando en saludar directamente al señor Arbió.
0: Al alcalde.
3: Ah, pues no ha venido.
1: Lo conozco de la calle, pero nunca...
3: No ha coincidido con él nunca, pues habrá que...
0: Sí, este encuentro. Lo estamos trabajando, ¿se acuerda?
1: Sí, pero como sé que me parece que tiene una niña, una hija...
0: Sí, una hija y un hijo.
1: Bueno, el hijo se va a escapar. Pues, pero la idea voy a intentar deshacerle una pulserita.
0: Muy bien.
3: Muy bien. Mira, yo el pececito se lo doy a Flori.
1: Vale, vale, sí, ¿no?
3: Y yo, Martín, le agradezco este regalito que me ha hecho, ¿eh? Esto me lo pongo ya en mi llavero.
1: Sí.
3: Y me acordaré de usted, ¿eh?
1: Sí.
3: De este encuentro tan especial que hemos tenido hoy aquí. Sí. ¿Afegéis algo, Rosa? Sí.
2: Hola, buenos días. Bueno, yo quería decir que mi padre no es analfabeto, que siempre lo dice, pero no lo es. Es una persona muy inteligente, sabe leer perfectamente, escribir perfectamente, sabe cuatro reglas, ha leído mucho, ha tenido una memoria fantástica y, bueno, siempre dice esa palabra y a mí me da mucha rabia. No es analfabeto, es una persona súper inteligente que para las posibilidades que ha tenido en la vida... Bueno, pues yo pienso que si hubiera podido tener otra vida diferente, hubiera sido una persona importante.
3: Sin duda.
0: ¿Puedo decir algo? Sí. Oma, yo creo que ha sido importante, porque sí, cuando fui al centenario a celebrarlo, ver a todos los hijos, sí, las nueras, los nietos, los bisnietos, allí celebrándolo, eso quiere decir que ella es una persona, sí, querida, importante
2: para nosotros
0: y agradecida.
2: Sí.
3: Y contentos de tenerlo aquí. Martín, sí, sí, López Macías, Avi Centenari de Badalona, muchas gracias por estar hoy aquí en el Badalona Matí. 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
2: Muchas gracias.
3: Seguim.
1: Muchas gracias.
3: Gracias.
1: Muchísimas gracias. Si no es por ustedes, pues yo no estaría en los periódicos.
3: Hoy va a salir en todas las noticias.
0: No se preocupe,
3: que muchas gracias.
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3: Y eres la abuela más famosa de TikTok.
6: De España y del mundo entero.
3: ¡Ole!
5: Se lo sabe de memoria.
3: Més de 9 milions de seguidors a TikTok.
6: Sí.
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6: Sí, sí.
5: Ja, ja. Ja lo creo. La càmera oculta de la embarazada.
6: Ah, sí.
5: ¿Qué decías?
6: Madre mía. Digo, ¿dónde hay una farmacia? Le pregunté a una chica. Digo, ¿dónde hay una farmacia para la pastilla del día después?
5: Que creo que estoy embarazada.
6: Mira, y la chica se meaba de risa.
3: Y se quedó a cuadros, ¿no?
6: Como diciendo, ¿a dónde está la barriga de la abuela?
3: No, no, y además, bueno, el Festival de las Flores, vemos aquí algunos vídeos que también tenéis en vuestro canal de YouTube, en fin, que no paráis, ¿eh? No paráis.
6: Bueno.
3: Y Rosa, ¿tú cuando tu nieto por primera vez te propone salir en un vídeo, enseguida dijiste que sí? Dijiste,
6: no.
3: Yo me apunto a un bombardeo, ¿no?
6: Y tanto.
5: A todo.
3: ¿Y te reconocen por la calle? Explícame, ¿cómo llevas esto de la fama? A ver.
6: Aquello por la calle, los mayores, los mayores. Ay, la abuela famosa. Es la abuela famosa. Digo, sí, ¿qué pasa? Dicen, ¿hacemos una foto? Digo, sí, ¿por qué no? Y los críos, bueno, a montón. Los críos salen, sí, del colegio a montón. Ya. ¿No hacemos una foto? Digo, sí, cariño. Y bueno.
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5: ¿Tú tienes móvil?
6: Yo no.
5: Tener sí tienes, pero no lo usas.
6: Tengo móvil, pero le he dicho que el móvil no quería. Para que me tuvieran controlar, no quería móvil.
3: No querías,
6: que
3: ¿no?
6: Con el móvil me llevarían a controlar. Digo, no.
3: Tú no. Y ahora, desde que eres ya una abuela influencer, la más influencer de España, de casi
6: del mundo entero,
3: de todo el planeta, ¿te has comenzado ya a interesar por las redes? ¿Tú tienes Instagram? ¿O le propones ideas para hacer vídeos a Cristian, a tu nieto? Dices, mira, podríamos hacer esta cámara oculta.
6: Ese.
3: O todas las ideas son todas.
6: Ese es que me mete en todos los líos.
5: Guió, producció, edició.
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3: Sí, ¿verdad? El hecho de que te paren por la calle los chavales, la gente joven...
6: Los chavales, las personas mayores y todo.
3: Todos, todos. Y tú algún día te hubieras imaginado, ¿no? Es que con esta edad voy a ser famosa.
6: Pues no me lo imaginaba, pero ha sido un boom.
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2: Buenos días, gracias.
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3: Bon dia, Àlex. Buenos días, Gurprit.
2: Buen día.
3: ¿Estás contento con estas primeras semanas del Royal Chili en Badalona?
2: Bueno, primero lugar que muchas gracias para invitar por su plataforma. Muchas gracias. Y con su tiempo, sí, los clientes la salen feliz y nos hacen feliz.
3: ¿Esta es vuestra filosofía, hacer felices a los clientes que entran?
2: Los clientes están súper contentos por la sabor de la comida, que dicen que está muy auténtico de la India, uh-huh. Y verdad que salen muy contentos y nos hacen muy felices nosotros también.
3: Gurprit, ¿son antiguos clientes del Tarik o ya tenéis de nuevos?
2: Sí, tenemos varios clientes antiguos de Tarik y también tenemos los nuevos. Pero el antiguo cliente de Tarik ya está, está muy contento porque nota sabor un poco diferente, pero dicen que está muy auténtico de la India. Entonces estamos súper contentos con esto, que está muy satisfecho con esto.
1: Gurprit, el restaurante Tarik era una institución en Badalona, 16 años. ¿Cómo afrontáis el reto de coger este relevo y transformarlo en el Royal Chili?
2: Que te digo la verdad que no está mucho dificultar porque ya el restaurante ya estaba hecha. Único que vosotros hecho dentro de algo decoración y darle un margen y un poco diferente, y luego también puesto un pavo real en entrada. Esto es la animal de la India, animal de la India, que ese es animal de la India, como dicen, a ver, no me sale de la India, ¿vale? Entonces cuando vean esto pavo real, entonces están, dicen, wow, que està bonic, però bueno.
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2: Sí, este es animal sagrado, perdona, sí, animal sagrado de la India, sí,
3: vale.
2: Pavoreal, sí.
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3: 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Gurprit, ¿cómo definiríais vuestra comida? ¿Crees que es muy distinta a la que estamos acostumbrados que nos ofrecía Tarik?
2: Tenemos algunos platos de antiguo de Tarik también, como uh-huh. Gente estaba gustado mucho Bengal Bhaji, Tarik Kukuri, pero también tenemos ahora carta más empleada, tenemos más cartas, ¿vale? Tenemos algunas cosas típicas de la India que antes no había en la carta y ya está costo.
3: ¿Y cómo que ¿vale? es? ¿Qué es esto típico de la India que no teníamos antes?
2: Alguna cosa como chaat papar, y luego había una masala papar también, ¿vale? Y también ya puesto la cordero también. Mm-hmm. ¿Vale? Sí.
3: Gurprit, ¿qué define el sabor de vuestra gastronomía? ¿Qué especies destacan en vuestra cocina, en la cocina india?
2: Bueno, realmente gente solo piensan que curry es picante y no. La curry es una cosa y picante es otra cosa. La curry está una mezcla de varias especies, ¿sí?, como comino, cilantro, pimienta negra, canela, cúrcuma, ajo, jengibre. Y todo mezcla de esto hace un curry, ¿vale? Pero curry es una cosa y picante es otra cosa.
3: Claro,
2: son cosas diferentes.
3: Claro.
2: Es.
3: Y cuando llegamos al restaurante, nos preguntáis, ¿lo quieres poco, medio o muy picante, verdad?
2: Eso, sí, porque como hacemos un plato un momento, entonces puedes elegir, oye, que quiero picante normal, quiero picante medio o quiero muy picante. Pero esto puede elegir el cliente momento, ¿vale?
3: Uh-huh. Tú decías ahora, los platos se elaboran al momento. ¿Esto es una presión a nivel cocina o es vuestra forma de trabajar habitual?
2: No, es verdad que no, esto es una presión porque yo quiero que mi cliente, que cuando entra en mi restaurante, vienes para disfrutar de comida, no solo para comer. Entonces, quiero que hago el plato un momento para que cuando salgan, salen como baba de la boca. Entonces, quiero esto, que salgan contentos, ¿sabes?
3: Sí, que vengan con calma.
2: Eso,
3: no vamos a un fast food.
2: Por eso, porque como hacemos un momento, entonces, ¿qué pasa? A veces tardamos un poquito más, pero luego cuando realmente sale la comida, verdad que ya la gente está súper contenta.
3: Se nota. Sí. Explícanos, ¿de dónde viene vuestra pasión por la cocina? Dos hermanos, decía, unidos por la misma pasión.
2: Sí. A ver, tenía siempre pasión de comida hindú, tenía una gana de hacerla un montar restaurante hindú, pero auténtico sabor, porque a veces hay restaurantes que como adaptado como europeo, sabor europeo, ¿vale? Entonces yo quería darle un sabor auténtico de la India. Entonces siempre ya tenía una gana y tenía una pasión muy importante esto, ¿vale? Uh-huh.
3: El queso, los helados, los naan, ¿todo lo hacéis vosotros?
2: Sí, bueno, el naan hace un momento que tenemos un horno que llama tandoor,
3: sí,
2: y hacemos con masa fresca y luego también la queso, también hacemos casero queso fresco. Compramos leche en la fresca en una granja y traemos y luego hacemos allí en el restaurante queso. Y también al lado de pistacho también hacemos la casero también.
3: Sí, un helado de pistacho muy cremoso. ¿Cuáles dirías que son los postres favoritos de vuestros clientes?
2: Bueno, a ver, tenemos casi de todo, pero más que vendemos la gulab jamun y al lado de la pistacho. Y al lado de mango también.
3: ¿Gulab jamun son esas bolas con leche condensada, fritas, es eso?
2: Sí, esto es algo mezclado entre harina y la queso. Sí, esta bola, sí. Esto, por ejemplo, esto hacemos con harina y queso y hacemos bolas redondas y luego fritamos esto y luego después de eso metemos almíbar. Y luego daremos un toque de cardamomo, como un poquito para que sea...
3: Té un sabor, Àlex,
4: sí.
3: Saps la porra o el xurro típic, mig brioche, mig xurro,
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2: Sí, tenemos cóctel, luego tenemos mango lassi, esto típico de la India, luego tenemos lassi rosa, luego tenemos sweet lassi, luego también tenemos limón soda y luego tenemos jalgira. Por ejemplo, limón soda y jalgira en verano la India toman mucho, porque esto para muy bien para salud, ¿vale? Entonces, luego tenemos cóctel también, tenemos mojitos sin alcohol, con alcohol, luego tenemos la sangría, tenemos sangría de cabas también, varias cosas.
3: Y para los niños también, ¿no?
2: Sí, para niños también tenemos menú, como la pollo corma con arroz, está muy suave, no pica nada de nada, no es buena que es de pollo, también tenemos pescado, también tenemos una patata brava, pero estilo hindú, como de la India, ¿sabes? Uh-huh.
3: Pues Gurpreet, muchísimas gracias por para compartir este rato con nosotros y explicarnos esta nueva etapa, este nuevo reto.
2: 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Entonces, sí, quiero que una vez entran y luego la sabor de la comida, la segunda vez entran solo. No hace falta que invito, ¿sabes?
3: Vale. Doncs moltes gràcies, Gurpreet. 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
4: Gràcies, Gurpreet. 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
2: Otra cosa, también, por ejemplo, tenemos que un cordero muy tierno que gente está gustando un montón. Y luego también ahora abrimos domingo por la tarde también, que antes no abríamos, sí. Y cada día, mediodía también, y por la tarde también.
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2: Pues nada, muchas gracias a vosotros, gracias.
4: Adéu, bon dia.
2: Adéu, adéu.
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0: 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Ana, ¿y qué canción te hubiera gustado escribir que no sea de Víctor, que sea de cualquier intérprete y de cualquier época?
1: Cualquiera de las buenísimas. Lo que ocurre es que ni siquiera lo he pensado. Yo sé lo que cuesta escribir una canción. Yo sé lo que cuesta la creatividad, porque estoy al lado de una persona que escribe. Y yo sé cuando una canción viene fácil, porque has encontrado ahí un hilo, una historia, una frase, pero luego desarrollarla, tal. Yo lo sé, porque Víctor me ha ido haciendo partícipe de cada una de las. Escribía una línea y me la enseñaba. ¿Qué te parece esto? ¿Qué? O sea, entonces nunca se me ha ocurrido pensar, pues yo hubiese escrito. No, porque yo sé lo difícil que es. Y si yo no he escrito, es porque Dios no me ha mandado por ese lugar. Hay tantas canciones maravillosas.
0: Era una manera de decir, dime una canción que te guste mucho.
1: Buah, pues una canción que me guste mucho es, por ejemplo, de los Beatles. ¿Podemos decir algo de los Beatles?
0: Es que, fíjate que te lo estabas pensando mucho y estaba a punto de decirte, vamos a escuchar la que me dijo Víctor Manuel cuando le hice la misma pregunta hace unos años.
1: ¿Y qué te dijo?
0: Yesterday de los Beatles.
1: Ah, Yesterday. Bueno, yo no te voy a decir Yesterday, pero sí te voy a decir Let It Be, por ejemplo.
0: Me dijo varias de los Beatles y Eleanor Rigby, creo recordar también.
2: Y una última pregunta, Víctor, que también hacemos a todos tus compañeros de profesión. ¿Qué canción te hubiera gustado escribir?
3: Uf, tantas, tantísimas. Pues bueno, todas las de los Beatles, por ejemplo, ¿no? Por ejemplo. Pero bueno, por escoger una, sí. Yesterday.
2: Yesterday, ¿no? Que además creo que es una de las más versionadas de la historia.
3: Yesterday o Eleanor Rigby, cualquiera de ellas, ¿no? Son canciones prodigiosas.
1: Bueno, Eleanor Rigby, mira, esa es una canción. Mira, te voy a decir Eleanor Rigby, más que Let It Be.
0: Sí, aquellos parece, violines, ¿eh?
1: Sí, no, y me parece que tiene un pozo, que hay ahí como una tristeza ancestral, ¿sabes? Me parece una canción que, aparte de lo que cuenta, es que sugiere tanto. Sí, Eleanor Rigby. Te digo, sí.
0: Además, según parece, el padre Mackenzie de la canción existió de verdad.
1: Sí, eso he leído, han contado, sí.
0: Ana, ha sido un auténtico placer. Muchísimas gracias por atendernos, por compartir estos 30 años de radio, de comunicación, de amistad y de música, por supuesto.
1: Pues muchísimas gracias a ti, que lo celebréis, que estos aniversarios son muy importantes, por lo que hablamos antes, de la fidelidad, de lo no efímero. Entonces, celebradlo con mucha alegría, que continuéis, que nos sigamos escuchando, viendo, y mucha salud para todos.
0: Un abrazo, recuerdos
1: igualmente,
0: a Víctor.
1: Igualmente, se los daré.
0: Mucha venga. Suerte, venga.
1: Gracias, igualmente para vosotros. Un beso.
0: Un beso, adiós.
1: Chao.

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0: Bueno, pues intentaremos elevar el nivel con pipas, altrumusos y chuches. 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

0: En unos segundos, uno de los grupos capitales del sonido que amamos, los Brothers Johnson. Dejamos atrás a Shack Attack, Down on the Street. Y la historia continúa aquí en Funky Tracks Radio, humanoides peludos.
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0: humanoides peludos, bienvenidos a la segunda hora de Funky Tracks Radio. Saludos a los recién llegados y saludos de nuevo, repetidos a los que ya estaban. De todos modos, gracias por escoger esta sintonía. Duke Metal Control de Sonido y Tony Modulation. Empezamos la segunda con Fear Wow, One More Time.
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de Richie Havens, Going Back to My Roots. De nuevo el Tocata en marcha con Big Tony Miss You. Hacía tiempo que no sonaba un vinilo aquí en Funky Tracks. ¡Oh, qué maravilla! ¡Qué buen tema este! Big Tony.

quién era o quién es el guapo de aprenderse la letra de memoria. Shuddle Up con David Christie. Venga, hasta otro día. Me encanta este tema. Pet Shop Boys, New York City Boy.

Bueno, pues dejamos atrás el Spang de Jimmy Mohorn y nos quedamos ahora con la cita de Narada Michael Walden. Segunda hora